nosotros tenemos que permitir que la energía fluya de manera natural para seguir siendo personas saludables, con salud suficiente para llegar a la esquina.

odias quedaré convencido de que me amaste, mujer, con insistencia, pero ten presente, de acuerdo a la experiencia, que tan solo se oye.